0: Es la hora 21:29 minutos. La temperatura 10 grados. La humedad 82%.
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0: Es la hora 22, un minuto. La temperatura, 10 grados. La humedad, 82%. 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
5: Es la hora 22:34 minutos. La temperatura 10 grados. La humedad 84%.

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2: La temperatura, 10 grados. La humedad, 84%.

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3: Es la hora 23:32. La temperatura 9 grados, la humedad 86%.

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0: La temperatura, 8 grados. La humedad, 86%.
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0: La temperatura, 8 grados. La humedad, 84%.
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0: La temperatura, 8 grados. La humedad, 84%.
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2: La temperatura, 8 grados. La humedad, 84%.
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0: La temperatura, 8 grados.
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0: La humedad, 84%.
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1: La temperatura, 8 grados. La humedad, 84%.
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4: La temperatura, 8 grados. La humedad, 85%.
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3: La temperatura, 9 grados. La humedad, 79%.
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3: La temperatura, 9 grados. La humedad, 79%.

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2: La temperatura, 9 grados. La humedad, 79%.
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Hola, hola, hola, muy buenos días, queridos amigos, amigas. ¿Cómo están? ¿Cómo les va? Bueno, aquí estamos, para invitarlos a compartir una nueva mañana a través de la 104.7, capítulo de miércoles ya, mitad de semana, miércoles 20 de mayo. Sí, la semana de la revolución, estamos a días de llegar al fin de semana largo, así que estamos invitándote a ser parte de la mañana informativa de opinión. Una mañana gris, con lluvia, bueno, algo no estaba previsto, bueno, acá estamos, para acompañarte, hacerte compañía, compartir la información, que es mucha la que tenemos hoy para compartir con vos. Ahí producción está a pleno, compartiendo estas ganas de hacer este ida y vuelta matutino que hacemos cada mañana recorriendo la costa y la región para informarte de todo lo que pasa, eventos solidarios, deporte, salud, ciencia, tecnología, política, bueno, de todos los temas, todos a tratar aquí en la mañana de la radio. Mañana gris, te decía, bueno, nosotros estamos para poner el color y el calor a la mañana acompañándote, informándote en donde estés, sintonizando la 104.7 a través de la radio, a través de la frecuencia modulada, y si no, a través de internet con www.opinion.com.ar. Ahí en la página del diario digital tenés, nos podés escuchar también Euvivo, para la costa y el mundo. Así que estamos predispuestos a llevarte una nueva jornada cargada de información en la mañana de la radio. Mi nombre es Néstor Teruel. Como siempre les digo, gracias por dejarnos ingresar a sus hogares, lugares de trabajo, y acompañándonos en esta gris mañana para informarte de lo que pasa en el partido de la costa y la región.

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7: La temperatura, 9 grados. La humedad, 79%.
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0: La temperatura, 10 grados. La humedad, 80%.
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0: seguimos transitando la mañana informativa de opinión y estamos con visita a los estudios. Estamos con Esteban Martínez, quien está al frente del Museo Ferroviario de Mar del Tuyú, también vecino de Mar del Tuyú, así que gracias. Primero, buen día y gracias por la visita. Esteban, ¿cómo va?
1: Buen día, Néstor. Buen día a la audiencia. Y acá estamos, como siempre, caminando a la calle, haciendo cosas para el museo, haciendo cosas para el merendero que tenemos en el museo. Y en este caso vinimos a informar difundir a la gente, a comunicar de que vamos a armar una feria patria el lunes 25 de mayo de 14 a 17 horas allá en Mar del Tuyú, frente al museo en calle 86, número 540, donde van a venir artesanos de todo el Partido de la Costa a exponer sus trabajos, lo que ellos hacen, lo que ellos producen, y a todos fueron invitados

0: sin cobrar ningún canon, porque este invierno que se aproxima, y ya en el otoño, como hablamos como recién, está muy difícil la situación económica, y vamos a ver si podemos mover que estos artesanos que estean pueden vender algo y mover la economía de Partido de la Costa, que está difícil, porque difícil está la provincia, y ni hablemos lo que es el país, ¿no es cierto?
1: Uh-huh. Y el motivo de juntarse, de reunirse, de compartir, ¿no? Un rato ahí en el museo, digo, con muchos vecinos, vecinas que se van acercando, y también recibiendo algún tipo de donación, ¿no? Porque, bueno, siempre sabemos que ustedes están trabajando a todo pulmón con el merendero. Digo, ¿qué se le pide al ciudadano, al vecino, vecina de Mar del Tuyú, o al que se acerca al museo? Digo, ¿habrá, hay que llevar algo, algún elemento no perecedero para colaborar con el merendero?
0: Sí. Gracias, me das el pie para decir que, bueno, no se le cobra nada a nadie, a los puesteros, para nada, pero si pueden traer y están en condiciones de traer un alimento no perecedero para el merendero, está genial. Porque estábamos recibiendo entre 15 a 25 nenes, ahora estamos duplicándolo y ya vienen las mamás a quedarse, a tomar la merienda, y está bien mientras que podamos, y estamos siendo acompañados por muchos compañeras y compañeros ferroviarios jubilados que aportan galletitas, aportan leche para los nenes. Y también, sí, tengo que ser muy sincero, también colabora el municipio con la mercadería para los merenderos, pero no damos abasto, porque cada vez hay más nenes. Y lo más triste, porque cuando ven los nenes también ahí hacen en el merendero juegos, pintan, dibujan, trabajan, pintan con acuarela. Pero lo más triste es que viene la mamá, claro, al merendero, y eso no es nada, no está bueno.
1: Y esto de la feria circular, el otro día lo habíamos hablado con la presidenta de la fiesta de la náutica y el mar,
0: Natalia.
1: Con Natalia Coronel. Pues, sabés que tuvieron que suspenderlo para el otro fin de semana porque justo había alerta, pero sí, también se habían reunido con gente de SCAO, digo. Esto de formar este tipo de ferias también está bueno, ¿no? Porque también por ahí podés conseguir ropa a buen precio, intercambiar alguna que otra cosa, tener cosas comestibles también que elaboran, digo, los vecinos, ¿no?
0: Los artesanos, claro, no, de acuerdo. Mira, bueno, hablamos con Natalia, con Graciela de los SCAO, con Natalia Coronel de la Fiesta de la Náutica y el Mar, y estamos compenetrado en poder mover la rueda económica del Partido de la Costa, en el caso de nosotros, en zona centro.
1: Sí, por lo menos ahí en la localidad, ¿no?
0: Claro, en zona centro, en Mar de Tuyú, va a haber ropa, calzado, es muy, pero muy buen estado, a precios que vos decís, le sirve a todos. Mm. Porque aquel que no puede comprar una campera, que salen fortuna, las puedes conseguir por 3 o 4 mil pesos. En muy buen estado, porque yo la he visto. Uh-huh. De acá de San Bernardo van a ir unas amigas que producen alfajores. Y va a haber chicas de las Toninas que hacen saumerio, otras que hacen plantas y plantines. La verdad que estamos pensando en todos, en dar una mano a los artesanos y a los productores de acá del Partido de la Costa, que estamos viendo que los fines de semana largos cada vez vienen menos gente. Este 25 de mayo yo he hablado con muchos clientes míos que yo uh-huh. Nos dedicamos al mantenimiento de parques y jardines, y no van a venir porque está todo muy mal, y claro, son gente que bueno, tiene un poder adquisitivo mejor que el nuestro, y ya me dijeron que no se junta el tema del frío en la temperatura y del tema del frío en los bolsillos,
1: claro,
0: y es un combo perfecto para que la gente, claro, no venga. Sí. Pero bueno, por eso hacemos esta feria circular.
1: Esto va a ser el lunes.
0: Claro, el lunes próximo, lunes 25 de mayo, de 14 a 17 horas, en calle 86, número 540 de Mar del Tuyú, frente al Museo Ferroviario, que también va a estar abierto
1: Obviamente. Viernes,
0: sábado y domingo para aquel que quiera conocer la historia de la cultura ferroviaria. Y el domingo también hacemos, como todos los domingos, el merendero para los nenes, ¿no es cierto?
1: ¿El merendero funciona los domingos?
0: Sí, los domingos, porque antiguamente lo hacíamos 3 veces por semana, pero la verdad que no nos da el cuero para hacerlo. Claro.
1: No, pero está bien porque, bueno, sabemos que algunos de los chiquitos por ahí reciben su merienda o su desayuno en el colegio, ¿no?
0: Sí, en ese sentido, por eso...
1: Por eso está bueno el domingo para reforzar también eso.
0: Apuntamos, ¿no?, el domingo, donde también le damos el apoyo escolar, tanto Romina como Mariana, mis dos hijas, le dan el apoyo escolar, que también es necesario porque claro. Ya los nenes no pueden pagar, los padres no pueden pagar una maestra particular, no porque no quieran, sino porque no pueden.
1: No se puede.
0: Está dificilísimo.
1: ¿Y alrededor de cuántos niños y niñas?
0: Y mirá, entre 30 y 35 nenes.
1: Un montón de chicos.
0: Todos los domingos. Sí, sí. Si llega a llover, te vienen menos. O si no vienen los nenes, vienen los padres a retirar la merienda.
1: Claro.
0: Se la llevan a la casa. O sea, preparamos la leche. O te ellos un recipiente, la factura o lo que tengamos, y se lo llevan. Porque te convengamos que hace mucho frío, entonces... Igual tenemos atrás en el Museo Ferroviario, donde tenemos un local, tenemos la salamandra prendidita, está lindo, está abrigado, pero igual hace frío para los chiquilines.
1: Ya estamos prácticamente, falta, pero ya que hizo la previa el invierno, ¿no?
0: Se adelantó bastante, se adelantó mucho.
1: Como diciendo, acá estoy, ¿no?
0: Claro, se hizo presente y con ganas, viste, abriendo pecho, pero nosotros le ponemos el pecho al frío. Para colaborar con los vecinos allá del Museo Ferroviario, y estamos contentos porque podemos darle una mano, pero no está bueno.
1: Obviamente que no.
0: No nos queda otra. Somos conscientes de que hay que ayudar al vecino y hay que colaborar lo mejor posible, porque aunque a mí me venga, pueda comer todos los santos días, hay nenes que no pueden, entonces si podemos, con la colaboración de los vecinos de Mar del Tuyú, los comerciantes de Mar del Tuyú, muchos compañeros ferroviarios jubilados y en actividad, que cada 15 días vienen y nos traen mercadería, entonces podemos hacer claro. Todos los domingos el merendero para los nenes y para la mamá.
1: Aquel que quiera colaborar, ¿cómo se puede contactar con ustedes?
0: Mirá, estamos en calle 86, 540 de Mar del Tuyú, estamos siempre porque adelante está el museo y atrás está nuestra casa, con lo que se pueda. También tenemos el Facebook, que es Museo Ferroviario Tuyú, ahí se puede contactar con nosotros. Estamos abiertos a recibir lo que se pueda, también estamos recibiendo ropa para los nenes.
1: Frazada también, ropa de abrigo para
0: la... No, la verdad que está complicadísimo. Una cosa es, a ver, lo vemos en la calle. Yo comentaba como recién, de que vos ves Mar del Tuyú acá o Mar de Ajó, que en una cuadra hay ofertas de pata muslo de pollo por 13.000, el otro tiene 12.000.
1: Es una guerra constante de
0: eso
1: ver.
0: Eso te demuestra que no hay plata. Y aunque vos claro. Tengas la pata muslo a 9.000 o 8.000, la gente no tiene dinero, no tiene efectivo.
1: Y no, porque se lo lleva todo, bueno, lo que es la diaria, la comida diaria.
0: Claro.
1: Y los servicios.
0: Entre los impuestos. Claro, entonces los servicios fijos son, hay que pagarlos porque si no te cortan la luz. Hay que pagar porque si no tenés internet, no tenés televisión. Y no es nenito ahora en invierno. Y tiene que tener,
1: a ver, y ahora no, que quieren sacar la zona fría, peor.
0: Bueno, eso se le va a complicar. Muchísimo, porque y aparte lo van a, aparentemente
1: pero
0: la van
1: igual
0: a...
1: es muy tranquilo el pueblo argentino.
0: No tiene problema,
1: la verdad, que si le llega a sacar la zona fría y dirá
0: se morirán de frío y está bien. Sí. Y se mueren los jubilados y está genial.
1: Y no, pues, viste, ahora se va 1.000 mangos el boleto colectivo y te dicen, y hay que darle tiempo, ¿hasta cuándo?
0: Bueno, también está en nosotros también querer cambiar la situación económica y política. Estamos a un año y monedas para cambiar esto. Está en nosotros, está en la gente, que la ve que estamos sufriendo, que la ve que la economía del país está cayendo a pedazos, que la economía de cada habitante del Partido de la Costa, de la provincia de Buenos Aires, de la Argentina, no alcanza. Que cada vez nuestros bolsillos están más flacos. Bueno, es momento de dar un golpe de efecto, de cambiar esta situación política, porque así como va, el país no resiste y los argentinos mucho menos.
1: Y el costero menos todavía.
0: Pero ni hablar, pero a ver, estamos hablando con vos, que ya viendo de acá a la próxima temporada, ¿y por qué va a ser buena? Si la economía del país está mal, si la economía de la provincia de Buenos Aires está mal y del costero está mal, ¿por qué va a venir gente de vacaciones? Ojalá que explote esto.
1: Sí, sí, pero la no realidad es otra. Tiene lugares, otros lugares, como decís vos, a mejores precios, con mejores ofertas.
0: Claro.
1: Y a la gente no le interesa si
0: no
1: vacacionar acá o en Brasil o en Cancún.
0: Seguro.
1: Si le da el bolsillo, se va a ir a otro lado.
0: Ah, ya se va. Para cada cual defiende su bolsillo como puede, ¿no es cierto? Néstor, bueno, no tardamos más tiempo. Como siempre, gracias por acompañarnos.
1: No, por favor. Reiteramos el horario del día.
0: Es el lunes 25 de mayo.
1: ¿A partir de qué hora?
0: De 14 a 17 horas. Estamos frente al Museo Ferrero de Tuyú, es Mar de Tuyú, calle 86, número 540. Están todos invitados para darle una mano también a aquellos artesanos, a aquellos vecinos del Partido de la Costa que producen lo que produzcan. Si se puede comprar, darle una mano a ellos y también al museo, traer un alimento no perecedero, lo que se pueda.
1: Todo ayuda.
0: Sí, y también abrimos el Museo Ferroviario viernes, sábado, domingo, lunes.
1: Bien.
0: Para que alguien quiera conocer la historia de la cultura ferroviaria. Néstor, querido, para vos, para Mariano, muchas gracias por siempre abrirnos las puertas.
1: No, son más que bien recibidos. Lo único que quiero acotar, hacer una acotación, y ya que estás vos acá representando a Mar del Tuyú, le vamos a mandar un saludo, un abrazo a nuestro amigo Gabriel Santa Coloma, que La pasó.
0: Ya, así que, campeón. Yo estuve hablando con la señora.
1: Otra que el campeón mundial.
0: No, mira, estuve hablando con la señora, con Karina, y me dice que ya le dieron el alta. Sí. No es el alta definitiva, por eso está en Buenos Aires. Pero a ver, lo operaron una semana y ya le dieron el alta. Este gordo tiene una polenta.
1: Aparte tiene unas ganas.
0: Y también, como nosotros decimos. También gracias a Dios que lo ha acompañado, a él y a los cirujanos, ¿no es cierto? Sí. Salió adelante.
1: Y le mandamos un saludo a la familia ahora cuando se reponga, espero que nos venga a visitar.
0: Va a venir seguro. Y también déjame también hacer una alegría que Héctor Cavanchi, el Ñoño, como lo decimos nosotros, el contador, también fue operado de la cadera hace 2 días y también se está recuperando. Bueno. Así que
1: pronta recuperación a todos.
0: Bien. Ahora hay que recuperar el país.
1: Sí, hay que arreglar el rescate.
0: Estamos a un año y medio. Pongamos a estar juntos y a seguir trabajando para que esto cambie. Néstor, querido, para vos, para Mariano, para la audiencia, muchas gracias por escucharnos. Muchas gracias a ustedes por invitarnos. Y hasta la próxima.
1: Bueno, así estaremos, esperando la próxima visita. Un saludo para el resto de la familia que quedó
0: allá. Sí, un saludo para Gladys, para Romí, para Mariana y acá Romina, que me acompaña siempre, que es la fotógrafa del museo.
1: Gracias, amigo.
0: A ustedes, gracias.
1: Nosotros seguimos, quédate ahí, hay mucho más Nueve Monedas para compartir en la mañana de la radio. Hasta las 13.
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0: Es la hora 10, 29 minutos. La temperatura, 11 grados. La humedad, 78%.
1: 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Bueno, estoy escuchando la música, disfrutando. Que tengan un hermoso día y besos para ustedes.
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0: Bueno, seguimos transitando la mañana informativa de opinión. Te dije hoy cuando comenzábamos cargada de información la mañana, porque bueno, ahí estuvo gestionando la producción para llevarte la actualidad. Recién estábamos hablando, bueno, de lo que se viene para este 25 de mayo ahí en Mar del Tuyú. Ahora nos vamos a Mar de Ajó, porque estamos con nuestro amigo Rodolfo Basualdo, quien es el secretario general de UTCRA La Costa y nos vino a visitar. Buen día, Rodolfo, ¿cómo va?
1: Hola, Néstor, buenos días y buenos días a la audiencia.
0: Bueno, sabemos que bueno, estamos viviendo momentos complicados, ¿no? En la República Argentina, esto no es novedad. Pero también sabemos que UTCRA a nivel nacional está trabajando, gestionando, bueno, tratando de impulsar todo lo que es el universo gastronómico, que lamentablemente cada vez son más los comercios, ¿no? Que se van bajando la persiana, reinventándose en algunos casos, digo. Yo no sé, te lo pregunto a vos, y estuviste vos en un congreso y por ahí se habló también del tema. ¿Está peor o igual la situación que la pandemia?
1: No, sinceramente, estamos complicados. Uh-huh. Estamos complicados en la salud, estamos complicados en la educación, estamos complicados con los salarios, que cada día es menos poder adquisitivo que se lleva al trabajador al bolsillo. Uh-huh. Y es duro porque realmente no solamente, como te escuchaba hoy, decía de que la situación del empresario que se tiene que reinventar, ¿no? Y que verdaderamente eso nos lleva a nosotros a que ha cambiado la modalidad en el Partido de la Costa.
0: Claro.
1: Muchos de los establecimientos, marzo, abril, hasta cierran y hasta diciembre no abren. Eso lleva a que bajó mucho la recaudación, bajó mucho el movimiento turístico en la costa y lamentablemente el peor sector que paga estas consecuencias es el gastronómico.
0: El gastronómico y el hotelero. Y
1: exactamente. Gastronómico, cuando yo me refiero a gastronómico es generalizado todo lo que tenemos dentro de convenio. Tenemos,
0: claro,
1: hoteles, tenemos restaurantes, tenemos rotisería, tenemos albergue transitorio, tenemos concesionarios. Eso es lo que abarca la actividad nuestra. Y bueno, hay un tema que nos complicó y que era un tema importante que se habló el día 13 en la reunión que tuvimos los secretarios generales, casi los 58 secretarios generales, porque tenemos un poquito más, pero son delegaciones.
0: Claro, sí, sí.
1: Que también participan. Y en el 61 Congreso de Delegados Ordinarios, donde se aprueban no solamente actividades de todo el año, sino también la memoria y balance que,
0: claro,
1: necesitamos legalmente para seguir trabajando, ¿no? Y bueno, este año no solamente la temporada para nosotros fue mala, porque no solamente para nosotros, sino para los empresarios también. Porque no ha sido una buena temporada. Con el aditivo que a nosotros nos hackearon todo el sistema y toda la documentación que teníamos hoy no la podemos recuperar. Obvio que estamos trabajando a través para poder solucionar ese,
0: sí,
1: problema,
0: sí.
1: Pero a nosotros nos complicó, porque nosotros cuando en los veranos hacemos la elección, la inspección, disculpame, la inspección, después se verifica y después se manda a Buenos Aires para que del sistema que tenemos a nivel nacional se haga las cobranzas.
0: Claro.
1: Bueno, eso va a llevar tiempo. Y acordate vos que en estos años difíciles, ¿la empresa qué hace? Marzo, abril se van, cierran. ¿Y dónde vas a ir a cobrar? Porque esto se va a solucionar.
0: Sí.
1: Pero bueno.
0: Mucho golondrina.
1: Claro, nosotros tratamos y imperiosamente decirles que ellos paguen para poder no que el día de mañana tengamos que aplicar los intereses correspondientes, pero entendemos que también fue un tema de nuestra organización al hacer este hackeo, no pudimos liquidar. Bueno, eso es uno de los temas importantes que nos preocupa. Y el otro tema es el tema de la obra social.
0: Ahí va también, ¿no? El tema salud, que también es algo muy, pero muy delicado. Sabemos que bueno, ahora, después que termine tu nota, tengo que hablar con el doctor Melgarejo, porque también hay muchas cuestiones con el tema de jubilados, ¿viste? O sea, este ajuste voraz no solamente requiere el recorte en las obras sociales, sino el rubro en el universo de discapacidad, adultos mayores, digo. Hay un sinfín de cosas, ¿no? Digo, pero volviendo a lo que es obras sociales, está también tan complicado, ¿no? Con el tema de lo que son las partidas, ¿no? Las devoluciones, todo ese universo, ¿no?
1: Vos sabés que hay un tema en base que este gobierno está haciendo que la inflación baje a costa de
0: sí, lo
1: que aportamos, ¿sí? Pero ¿qué pasa? Que lamentablemente, si no empieza a tratar de que sabemos perfectamente que la recaudación de la obra social la maneja el Estado.
0: Claro.
1: Las obras sociales están intervenidas y lamentablemente es una forma de que aquel que no comulga con la política actual de este gobierno te cierran el grifo. Eso implica que recae prácticamente... porque esto es así, es un directorio, el directorio contrata a una prestadora y la prestadora contrata el servicio en la localidad. Claro. Es una locura porque, bueno, lamentablemente se corta por el más débil. No hay pagos y nos vemos perjudicados porque no solamente a veces nos cortan el servicio, sino el tema de la medicación.
0: Claro, carísimo. Bueno. Ahí está, también, otro de los faltantes.
1: Y no nos olvidemos, ¿no?, de los trabajadores que tienen enfermedades crónicas, uh-huh, ¿me entendés? Y que lamentablemente la medicación es carísima. Y
0: sí,
1: eso,
0: si
1: eso
0: vamos a esos diagnósticos, digo, hay mucha gente que está con tratamiento oncológico también, que son infernales los números que se manejan.
1: Bueno, en el caso, nosotros estamos haciendo lo imposible, nos privamos de algunas cosas para poder solventar esa situación que tiene prioridad. Uh-huh. Yo no puedo dejar sin medicamento, como vos decís, a un enfermo de cáncer, un enfermo de otras enfermedades.
0: Sí, un cardíaco.
1: Claro. ¿Qué hacemos? Sacamos la plata de la caja del sindicato a nivel nacional y pagamos nosotros. Es la verdad que la deuda que tiene el Estado con nosotros es grandísima. Vos sabés que está tratando de todas formas hacer desaparecer...
0: Sí, pero aparte de eso, ¿no?
1: El sindical y se lleva puesto el sindicato.
0: De hacer desaparecer los sindicatos, ya no tienen dónde más ajustar y los números no le están dando. Porque es todo ficticio, ¿viste? Te dicen, sí, la economía, la inflación es el 2, y te dicen, y vamos a seguir ajustando, ¿a dónde?
1: Ya, vos no te das, si te pones a pensar, con un sueldo que el trabajador nuestro... El que más cobra es 1,5 millones.
0: Bueno, ese 1,5 millones, ¿saben dónde va?
1: Sí.
0: A comida y a servicio.
1: Y nada más.
0: Y no tenés más nada más. Si tenés, no podés comprarte un... El otro día estábamos hablando con un amigo. Digo, yo no me puedo comprar un par de zapatillas. O sea, soy un cliente más de ese local. Ese local va a vender menos zapatillas. O sea, llega un momento que el distribuidor tampoco va a venderle. O sea, es un efecto cadena, ¿no? Hasta donde llegue, hasta el fabricante. Vos fíjate que hay empresas de zapatillas que están empezando a cerrar, si no están vendiendo.
1: ¿Y qué van a vender si lamentablemente a veces yo veo a los compañeros a veces que es tan complicado para pagar el alquiler, imagínate mucho menos para comprarse un par de zapatillas?
0: Bueno.
1: Es una vergüenza esto.
0: Lo mismo pasa con, no sé, yo me encuentro con vos, ¿no? Vamos a tomar un café. Antes era lo más común. Te encontrabas con un amigo, vamos a tomar café, vamos a tomar algo, vamos a comer algo. Hoy ya eso no se puede hacer.
1: Olvídate. Por eso sentimos nosotros, principalmente la costa, el turismo que no vino.
0: Ahí está.
1: Es el trabajador.
0: Más de una vez yo escuché ese comentario. Temporadas malas, inviernos atroces son. Porque son muy malos.
1: Y se viene complicado este invierno.
0: Entonces, viste, después te dicen, porque hay inseguridad en la costa, porque esto, porque... Bueno, pero es a consecuencia de una política que uno, acá en la costa, más de uno lo votó, y hoy tenemos las consecuencias, ¿no? Entonces, viste, a veces decís, ¿para qué quiero el cambio yo? Para la mejora, pero mejorar no mejoramos nada, amigo.
1: Otra de las cosas que se trató, uno de los puntos fundamentales, es la paritaria libres.
0: ¿Entendés? Bueno, otra de las
1: pero
0: cuestiones.
1: Pero tampoco no quiere, ¿qué hacen ellos? Dan orden al Ministerio de Trabajo que más del 2% no se monogue.
0: Ministerio de Trabajo que está al cargo de un abogado.
1: Claro. Y que está a favor de
0: del
1: la
0: gobierno
1: patronal. Y también yo creo que, bueno, cuando se habla de la casta, está bien claro quién es la casta.
0: Sí, bueno, pero viste, y así sucesivamente. Volviendo al Congreso, ¿qué dijo Luis de la creación del partido político? Se habló de, porque el año que viene tenemos elecciones, Rodolfo.
1: Sí, bueno, es una de las cosas que Luis manifestó, que ya el partido está armado, el partido Trabajar. Uh-huh. Obvio que en algunas localidades todavía no se ha hecho por una cuuestión de que, bueno, son localidades chicas, pero yo creo que el objetivo de Luis es armar con jóvenes un partido como Trabajar para poder un poquito cambiar la imagen y lograr este objetivo, por ejemplo, de todo lo que se está haciendo en este país, principalmente algo que nos sacaron a nosotros, que es el tema de la reforma laboral. Uh-huh. Que hay muchos puntos que son, para mí, son anticonstitucional, porque verdaderamente,
0: sí, obvio,
1: esto, por más que lo apruebe todo eso, lamentablemente nos ha perjudicado un montón a los trabajadores.
0: Uh-huh. ¿Y de la visita? Bueno, ¿qué se sabe?
1: Bueno, uno, vos sabés que
0: porque hoy es miércoles.
1: Sí, hoy nosotros, yo vengo hace rato, desde que te voy diciendo que quiero tener mi casa propia.
0: Sí.
1: Y que los trabajadores tengan su casa para poder no solamente ir a comprar un bono o asesorarse, sino para hacer un montón de cosas. Principalmente, una de las cosas que hablamos, que es el tema de salud. La segunda, el tema de capacitación, que yo siempre insisto, tener, sí, un lugar propio para empezar a trabajar con todo eso, que también vas a fortalecer al trabajador en conocimiento y que pueda el turismo ser bien atendido. Y si no tenemos eso, lamentablemente, estamos bastante complicados. Bueno, con respecto a lo hablado, y vos sabés que soy un picaceso, ¿viste?
0: Sí.
1: Voy y hablé con Luis, casi media hora estuvimos hablando. Y logré que él está muy, muy, muy complicado y muy ocupado. Pero se comprometió conmigo que entre jueves, viernes o sábado nos va a dar la sorpresa.
0: O sea, en esta semana, sí, que está transcurriendo.
1: Nos va a dar la sorpresa de venir, mirar la obra, porque está cada vez se está deteriorando más. Y yo le dije hace un año y seis meses que eso no se movió más para nada. Y bueno, la promesa de no solamente venir al Partido de la Costa, sino también de continuar este objetivo, uh-huh, esto que uno está peleando, que es la casa propia.
0: ¿Tendrá alguna connotación esta visita de Barrio Nuevo al Partido de la Costa con un comentario que me llegó de una problemática que había en un establecimiento hotelero en San Clemente? ¿Cómo está esa situación? Porque mirá, había ahí unos tire y aflojes, ¿no?
1: Estamos ahí porque yo no entiendo que hay algunos que quieren cambiar las reglas. Bueno, puede ser hoy de una línea y mañana de otra.
0: Sí, bueno, pero
1: a ver, entender la reforma
0: laboral. Decile a Bullrich eso.
1: Entender la reforma laboral acorde a lo que ellos les conviene. ¿Entendés? Si son, es un sindicato hermano, yo creo que tiene que saber que tiene que pelear por los derechos de trabajadores y no sacarle, y no aplicar reforma laboral. Que bueno, todavía como no tengo nada concreto, no voy a decir cómo viene la cosa.
0: Pero está ahí todavía en stand-by.
1: Stand-by, yo lo comenté a Luis y me dijo, bueno, que él también
0: iba a gestionar, a involucrarse.
1: Reflexionen la postura. Pero la postura es esta.
0: Sí, sí.
1: Arreglar con el trabajador, pagándole una indemnización.
0: Claro.
1: Y utilizar esa área que implementaron en la reforma laboral, que vos podés hacerte monotributo, ¿no? Con eso no pagás la obra social. La obra social la va a tener que pagar porque tiene que tener salud.
0: Sí, sí.
1: El sindicato y demás cosas. Es un establecimiento que tiene relación, es netamente gastronómico, tiene relación de laboral con los trabajadores, y en una de esas maniobras yo creo que, bueno, ahí vamos a tener un grado, de, primero que lo vamos a presentar en la justicia.
0: Uh-huh. Sí. Una de las últimas que te quiero consultar es cómo está tu relación y tu protagonismo con la CGT de Tuyú.
1: Bueno, vos sabés que yo soy parte de la CGT, y yo creo que uno, en vez de irte para un lado y andar en otro, yo creo que uno tiene que tratar de buscar el conjunto de los sindicatos para afrontar toda esta situación que se viene. Uh-huh. Y si estamos divididos, lamentablemente no podemos hacer nada. Por eso que yo el viernes, casualmente, yo no voy a poder estar, porque y más estuve hablando con el secretario general de la CGT regional, que es Damián Coma, que iba a mandar, no iba a faltar, pero iba a mandar a un compañero representando a Gastronómico. Uh-huh. Y ojalá que, bueno, tenemos para normalizar de vuelta la CGT, y bueno, si nos toca estar con ellos, estaremos, y si no, bueno, lo mismo, tengo una charla pendiente cuando venga Luis, de si, porque esto es, te tienen que firmar la aval, ¿viste?
0: Claro, sí, sí.
1: Si sigo o no sigo, bueno, ya es una decisión de nuestro secretario general a nivel nacional.
0: Bueno, y la última es para Rodolfo Asualdo. El año que viene hay elecciones. ¿Cómo ves la imagen de Axel? Porque Axel ya empezó la campaña, ¿viste? Todos hablan que el oficialismo, o sea, Milei y compañía, están esperando que pase el Mundial para lanzar la campaña. Sabemos que Axel está recorriendo la provincia, recién estábamos hablando fuera del aire, lo que tendría que hacer, ¿no? Un gobernador de la talla y de la espalda también y apoyo que tiene Axel como para independizarse un poco del Estado por la plata que le deben. Digo, pero ¿cómo lo verías vos como candidato para el 2027?
1: Yo creo que...
0: Acá sacamos al gremialista y ponemos al hombre, a Rodolfo Basualdo.
1: Rodolfo Basualdo, que es netamente, nació de sangre peronista, así que... Y yo soy un tipo que soy muy orgánico. Yo creo que Axel podría pelear con este señor que lamentablemente... Y creo que la gente tiene que ver. No tiene que dejarse llevar por las redes, no tiene que dejarse llevar por todas las cosas que a veces se dicen, ¿no? Y se tiran. Y quizás no es realidad. A ver, nosotros sabemos quién es cada uno. A mí no me importa qué pasó atrás. A mí me importa que aparezca la imagen, y yo creo que todos los puntos se los lleva Axel Kicillof para poder afrontar una presidencia. Primero que es peronista, y segundo que, bueno, es el hombre que hoy tiene una imagen potable para llegar a las elecciones, ¿no?
0: Sí, y gobernando una provincia que casi tiene más de 17 millones de personas, ¿no? Que es la tercera parte de la República Argentina, prácticamente.
1: ¿Sabe que yo creo que, a pesar de que tiene ese gobernador de la provincia de Buenos Aires, y que tratan de todas formas ensuciar la imagen...
0: De buscarle algo.
1: Claro, le recortan acá, y consecuencia, ¿cuáles son las consecuencias? Que acá está pagando los que menos tienen.
0: Claro.
1: Los jubilados,
0: los discapacitados, la discapacidad.
1: Hay un montón de cosas. Pero por eso yo creo, y creo que sería la persona que nos pueda llevar de vuelta a la presidencia de nuestro país.
0: Bien. Rodolfo, gracias. Feliz Día de la Patria el lunes. No sé si van a hacer algo íntimo ustedes ahí en el sindicato. Y bueno, nada. Te esperamos en la próxima cuando haya más novedades y vamos a estar al tanto a ver cuándo viene Luis, a ver si lo podemos ir a ver, aunque sea a escucharlo, ¿no? De estas reflexiones que nos has hecho en este último congreso.
1: Buenísimo, quiero agradecerle a todos ustedes, a mis trabajadores que siempre me dan el voto de confianza y también a mi comisión ejecutiva, a todos los que están día a día trabajando a la par mía y luchando por todo lo que lamentablemente a veces se nos complica. Uh-huh. Yo creo que a veces es difícil estar acá, porque es difícil, porque se vienen tiempos difíciles y quizás nos falte siempre algo. Y ojalá que, bueno, que Luis me dé la mano con el tema para terminar la obra y ahí va a ser otra imagen diferente de gastronómico. Así que muchísimas gracias.
0: No, por favor. ¿Te sentiste cómodo?
1: Verdaderamente sí.
0: Bueno.
1: Siempre se siente cómodo cuando venís
0: te esperamos
1: a tu casa y te nos brindás la posibilidad de brindar y que nuestros trabajadores sepan lo que estamos haciendo. Porque a veces el trabajador no mide que uno, porque no ve lo que hacemos nosotros sí. En el sindicato. ¿Entendés? El tema de salud, el tema que a veces se nos pone difícil.
0: Es que siempre se los busca de ensuciarlo, claro, en mi lista. Y lo
1: que te dicen, se la roban todas. Y a veces nosotros tenemos que andar peleando con Dios y María Santísimo para poder que nos sigan dando salud. Que hoy casi la mayoría de los gremios están complicados con todo este tema.
0: Sí, el que peor te roba es el que te tiene en negro. Ese es el que te roba. Che, Rodo, gracias.
1: Un gran abrazo y saludo a todos ustedes.
0: Nosotros aquí seguimos en la mañana de la radio. Ahí pasaba Rodolfo Basualdo, secretario general de Bura La Costa. Nosotros ya volvemos con más información.

Es la hora 10:59 minutos. La temperatura 11 grados. La humedad 78%.

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0: Temperatura 11 grados, 78% el porcentaje de humedad, cielo nublado.
1: En la costa.
0: Sancor Salud consolida su liderazgo en la costa. El Partido de la Costa refuerza la oferta sanitaria privada en el trabajo conjunto de Sancor Salud, que viene consolidándose como obra social privada de mayor posicionamiento y crecimiento en la región. Por esta parte de estrategia, la obra social cerró convenios exclusivos con la Clínica San Bernardo y sus consultorios externos, así como la Clínica de Porres, ampliando significativamente la red de prestación en el distrito. Ambos centros incorporan ahora la cartilla completa de Sancor Salud, especialidades como cardiología clínica, médica, pediátrica, genealogía y diagnóstico por imágenes.
1: En el país
0: hubo 133 casos de intoxicación de monóxido de carbono en lo que va del año. En total de eventos notificados asciende a 263 casos. Se observó el crecimiento en Ciudad y Provincia de Buenos Aires, Entre Ríos y Mendoza.
1: En el mundo,
0: China y Estados Unidos acordaron negociar una reducción recíproca de aranceles. El Ministerio de Comercio de Pekín anunció que ambas potencias pactaron rebajas recíprocas sobre productos en valor equivalente a 30 mil millones de dólares por partes.
1: Deportes.
0: Polémica en la Copa Libertadores. La Conmebol difundió los audios del VAR en Boca versus Cruzeiro. El Sanei se igualó ante el equipo brasileño y se complica la clasificación a octavos de final.
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0: Rutas 11, 56, 63 y 74 de Autovía 2. El tránsito se registra normal en ambos sentidos de circulación. Temperatura 11 grados, 78% el porcentaje de humedad. Cielo nublado. 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

0: Bueno, seguimos transitando la mañana informativa de Opinión. En esta ocasión, bueno, hablar de la salud y sobre todo de la salud de nuestros adultos mayores, porque, como siempre digo, vamos a llegar a esa etapa de la vida y es bueno que bueno, en esa etapa tan complicada que tienen los adultos mayores, se los pueda cuidar, no como lo está haciendo el gobierno nacional, no con tanto recorte. Por eso lo convocamos al doctor Marcelo Melgarejo, a quien tengo en línea y saludo. Buen día, doctor. Néstor Teruel lo saluda. ¿Cómo va?
1: ¿Cómo estás, Néstor? Buenos días.
0: Bien. Bueno, como siempre, preocupado, ¿no? Porque, como dije en el copete de la nota, digo, nosotros también vamos a llegar a ser adultos mayores, Marcelo, y
1: casi que lo somos ya, ¿no?
0: Prácticamente, ¿no? Pero digo, sí. Qué mal que la están pasando los abuelos, ¿no? Sobre todo acá en el Partido de la Costa, con la falta de prestación de PAMI, digo, con todos estos salvajes recortes, ¿no?, que están haciendo a esta obra social.
1: Lo que pasa que, bueno, ya tenemos identificado y sabemos que hay una bajada de línea a nivel nacional, uh-huh, en donde el gobierno nacional ha decidido comenzar a hacer un ajuste brutal en todo lo que es las prestaciones del PAMI, los servicios a los adultos mayores, y eso claramente impacta de lleno en el Partido de la Costa, que, como siempre dijimos, uh-huh, está inserto dentro de un sistema y, por lo tanto, es víctima de todas las medidas que se tomen desde el gobierno central. Sí. Y los afiliados del Partido de la Costa, que son 18.000, también lo están comenzando a sentir con una quita de un montón de derechos que ya estaban garantizados, como el acceso a medicamentos al 100%, el acceso a un montón de prestaciones respecto a lo que son internación domiciliaria, insumos para pacientes que tienen con determinado tipo de discapacidad. La verdad que es brutal lo que está pasando.
0: Sí, ahora también se sumó odontología y los anteojos también, digo, universo PAMI, digo, están muy, la verdad, está muy complicado el terreno, ¿no? Y si algún afiliado tiene que hacer algún trámite, lamentablemente tiene que trasladarse a Madariaga, no queda otra sede más cercana que esa, ¿no?
1: Lo que pasa, claro, que en definitiva es lo que yo te decía la otra vez, logramos trabajar mancomunadamente con los representantes locales del PAMI, logramos sacar adelante un montón de trámites y de prestaciones para los afiliados, pero llega un momento en donde gente que se conoce de toda la vida tiene los pies atados, las manos atadas para poder resolver el problema de los pacientes, porque no tenemos el acceso ni la capacidad para tomar decisiones que ya son a nivel central.
0: Claro, porque estamos hablando de 18.000 afiliados, digo,
1: claro,
0: un alto porcentaje de eso, y creo que casi todos, necesitan una atención de un profesional de la salud, Marcelo, me equivoco.
1: Exactamente. Y bueno, y como ya hablábamos la otra vez, los médicos cabeceras son parte de este enorme recorte que acota muchísimo lo que es la posibilidad de brindar una prestación adecuada de calidad, porque termina no siendo no siendo rentable para el trabajo que tiene cada médico cabecera, y además esto implica que es una carga enorme para el hospital de Bardajuela, Municipalidad de la Costa, claro, que hoy en día es el mayor prestador de PAMI a nivel local, y además de la sobrecarga que significa, implica también que haya muchísimos pacientes que tengan que trasladarse un montón para atenderse, con el consecuente gasto en transporte, el tiempo, la movilidad, ¿no? Y además, como ya hablamos también otra vez, los costos que significan para el sistema y la Municipalidad, claro, de la Costa, que tampoco son cubiertos como corresponden por el instituto.
0: Claro, sí, sí. Y Marcelo, ahí en Mar de Ajó, digo, hay muchos pacientes de PAMI que están sacando turno. Digo, ¿cómo se está dando la situación en estos momentos? Pues me digo, debe ser bastante complicada, ¿no? Ahí en ustedes se atienden ahí en el centro de diagnóstico, los abuelos.
1: Sí, en principio lo que quiero solidarizarme es con todos mis colegas profesionales del PAMI que atienden o atendían a pacientes de PAMI como médicos cabecera y han visto, por decisión del propio PAMI, interrumpida su labor, uh-huh, que han llegado cartas, documentos interrumpiendo su servicio, discontinuándolo o despidiéndolos, como quien dice. Y eso a la vez implica un incremento notable en el costo y en la cantidad de pacientes que se acercan al hospital. Uh-huh. El hospital, como ya lo hablamos miles de veces, por la guardia, por los servicios, por la pandemia, el hospital tiene una espalda muy grande y amortigua todos los impactos que significan la parte asistencial, y en este momento estamos haciendo eso. Uh-huh. Somos médicos del hospital que atienden pacientes de PAMI en la función de médico cabecera. Somos un servicio de médico cabecera que cuenta con una secretaría que trata de atender a todas las necesidades y responder a todos los afiliados. Funcionamos, atendemos bien, los atendemos con la calidad que tiene el hospital. Lo que pasa es que cada medida que incrementa el número de pacientes, esto se va a ir haciendo muchísimo más engorroso y con muchísima más distancia de atención, porque todo esfuerzo profesional y humano tiene un límite. Claro, y ese límite implica que cuando más pacientes tenés, más difícil es atenderlos, porque uno puede tener muchas ganas y vocación, pero atender 15 pacientes ya genera un desgaste y genera un compromiso y un esfuerzo. Imagínate lo que es si uno tiene que atender 20 en vez de 15.
0: Claro. Y esto lamentablemente está recién comenzando y estamos en mayo. Falta la parte más cruda del invierno, donde hay diferentes patologías y sobre todo los abuelos que lo van a sufrir más todavía las consecuencias, ¿no? O sea que
1: exactamente
0: el terreno igual, no es el mejor panorama.
1: El escenario futuro no es el ideal. Igual te digo, la función de los médicos cabeceras siempre es tratar de actuar en forma preventiva o inicial para evitar que tanto el riesgo como el daño aparezcan. Entonces, nuestra función, trabajando a pleno como médico de cabecera del hospital, es evitar las internaciones al máximo posible, tratando de generar las medidas de salud para que los adultos mayores no se enfermen y no empeoren. Pero nosotros, desgraciadamente, no tenemos un negocio ni un contrato con la enfermedad, y a veces aparece, por más que hagamos todo lo que tengamos que hacer. Y eso siempre haciendo hincapié que el hospital y el sistema de salud del Partido de la Costa brinda el 95% de los servicios de salud a la población. Y la población general que no tiene PAMI, que incluso no tiene obra social o aún la tenga, también se atiende en el hospital. Por lo tanto, genera un impacto que es un impacto que a veces es muy, muy difícil de absorber, a pesar del esfuerzo de todos los integrantes del staff de trabajadores del hospital.
0: Bueno, el otro día hablando con un vecino dijo, que lamentablemente no tenía más la prepaga porque era imposible solventarla, llevarla a cabo. Dice, tengo la tarjeta en rojo porque estoy comprando comida y pagando servicio. Y tuve que ir al hospital. Dice, demasiado están haciendo esta gente como para atendernos. Dice, pero este panorama, como decís vos, Marcelo, también, ¿no? Cada vez se va empantanando más porque la situación de aquel que tenía una obra social hoy ya no la tiene o no la puede cubrir, ¿no? Y esto
1: repercute
0: en el Estado.
1: Exactamente. Esto ya, como siempre te digo, haciéndome cargo yo de lo que digo, como médico, como integrante del sistema sanitario y como integrante de la gestión, esto es un problema de índole político, y acá hay medidas a nivel nacional que tienden a que se deteriore progresivamente la calidad de atención, que se desinvierta, y que los hospitales públicos, que son el garante indispensable de la salud de la comunidad, terminen haciéndose cargo de este tipo de atenciones. ¿Y qué redunda en eso? Que después termina, obviamente, pagando lo que quiere y cuando quiere, con descuentos que a veces van hasta un 30% de lo que se debería cobrar en concepto de facturación por las prestaciones, y terminar en un deterioro de la calidad de atención y la provisión de insumos, porque el PAMI no cumple como corresponde con las obligaciones con el sistema público de salud.
0: Sí. Mirá, recién me encontré, cuando venía para la radio, un vecino donde le comenté que íbamos a hablar con vos por el tema y la problemática del PAMI, y él me dice, mira, hace un par de meses me sacaron mi médico de cabecera y me designaron otro, y dice, la verdad que me hizo muy bien, que es la doctora Galván, que está atendiendo acá en Oro, ¿viste? En la clínica de Oro. Dice, la verdad que es fantástica la atención que tiene. Y estaban hablando, ¿no?, de esta problemática, y dice, sí, que es impresionante la cantidad de pacientes que cada vez se le van acumulando, ¿viste? Porque, como decís vos, al no tener la disponibilidad de otros médicos de cabecera, cada vez a estos médicos le están dando más pacientes, ¿no? Y
1: es que, claro, cada vez hay más demanda de pacientes, hay cada vez menos oferta, porque aparte para ser médico de cabecera de adultos mayores hay que manejar una serie de conceptos que hacen que la atención sea de calidad. Entonces, claro, cada vez hay menos profesionales preparados, cada vez hay menos médicos en condiciones de hacer la atención de los pacientes de PAMI, entonces todo termina recayendo en el sistema público. Uh-huh. Y yo creo que ese es uno de los tantos problemas, como también hablábamos de la falta de provisión de medicamentos al 100%, la falta de provisión de camas ortopédicas, de sillas de ruedas. Uno lo ve a diario con los pacientes, porque nosotros vemos en promedio 80-90% pacientes por semana en consultorio y cuentan toda su realidad, todo lo que tienen que hacer en cuanto a ver determinados especialistas y cubrir el viaje. Hay un montón de cosas que creo que se están dejando libradas al azar y a la buena de Dios, y al adulto mayor no le hace bien.
0: Sí, también el tema vacunas, ¿no? Que estamos en la época invernal y que hay vacunas, por ejemplo, de la gripe que no están llegando y otras, ¿no? Pero digo, en general, sobre todo para los adultos mayores, esto de la cobertura de los medicamentos, digo, al quitarle de ser gratis a pagarlo, digo, también el abuelo que va a la farmacia busca cuál es la que puede tomar y la que no puede tomar, también es un riesgo.
1: También genera un impacto.
0: Porque
1: muy
0: esto
1: grande,
0: va a impactar en el hospital público de vuelta también.
1: Sí, porque también están suspendidos los programas de medicamentos a nivel nacional, también están suspendidos los giros y la coparticipación hacia la provincia. Entonces, todo tipo de decisión política tomada a nivel central genera un impacto muy grande en lo que es tanto a nivel provincial como a nivel municipal. Y esto, si bien es un problema estructural que no tiene un año o dos, creo que lo único que se hizo fue empeorar, y no hay una sola medida que sea tendiente a mejorar la calidad de servicio y la calidad de atención. Y el adulto mayor lo va a empezar a sufrir cada vez más. Y a veces uno es impotente porque uno trata de darle todo la atención, todo el servicio que corresponde, iniciando desde la entrevista en el consultorio, pero aún así uno es testigo de las cosas que le pasan a los pacientes y a veces es muy, muy difícil.
0: Sí,
1: muy difícil.
0: Desde la atención hasta una internación y hasta una intervención quirúrgica también, ¿no?
1: Todo sí, pasa. Pero aparte cuando tienen que recurrir a datos duros, a de estructurales, macroeconómicos, porcentajes, cosas que en definitiva cuentas que a la población nunca le llegan y que no le sirven, porque van a decir y que no, que el gasto, que el porcentaje, que esto, que el otro. Y tenemos un ejemplo claro con lo que son los discapacitados a nivel nacional o con la ley de financiamiento universitario. O sea, son todas cuentas en el aire que terminan redundando en que un profesor gana 250.000 pesos y que un discapacitado le cortan la pensión a alguien que, entre otras cosas, no puede caminar y tiene un retraso madurativo. Entonces, este tipo de cosas hacen que uno piense que no existe una política que beneficie a la población de forma intencional. Así que lo mismo lo estamos viviendo con nuestros adultos mayores.
0: Sí, no, lamentablemente es así, ¿no? Digo, a lo que hemos llegado, ¿no? A tener una atención de calidad y un PAMI que era ejemplo hasta un par de años atrás, Marcelo, y hoy sufrí estas consecuencias, ¿no? Sobre todo para nuestros adultos mayores.
1: Exactamente, y estamos haciendo todo el esfuerzo posible. Y aún así a veces nos cuesta muchísimo porque, ya te digo, son 18.000 afiliados y la verdad que a veces por la cantidad, por el espacio, por el tiempo y la oferta profesional a veces se complica muchísimo.
0: Sí, y a veces yo digo lo mismo, ¿no? Lo mismo me pasa a mí que, y a ustedes le debe pasar más todavía en lo que se refiere a estas atenciones, porque está bien, vos cumplís tu turno de hospital, pero cuando salís quedás todavía, ¿no? Pensando en todo lo que te puede llegar a pasar mañana.
1: Ah,
0: pasado,
1: sí, digo. A mí el tema, bueno, además yo tengo el condimento que yo vivo hace 41 años en el Partido de la Costa, entonces muchísima gente me conoce, muchísima gente me pide que sea su médico, muchísima gente me escribe o me llama a mi teléfono para pedirme cosas y yo no me niego nunca, no me negaba cuando era funcionario. Obviamente jamás me voy a negar ahora, trato de resolver la mayor cantidad de problemas posibles, como digo siempre, o con errores, a veces con omisiones, porque a veces la cabeza de uno explota. Sí, yo termino yéndome a las 4 de la tarde, pero el tema es que uno trata de resolver todos los problemas y aún así es muy difícil. Y eso que nosotros habíamos logrado, un entendimiento, un trabajo en equipo con lo que es a nivel de la delegación PAMI Mar de Ajó, habíamos logramos un equilibrio, un trabajo en equipo, una devolución constante. Lo que pasa es que estas son medidas a nivel central y a nivel nacional que nos pegan por debajo de la línea de flotación.
0: Claro, te erosiona todo lo que se vino trabajando hasta ahora, Marcelo.
1: Exactamente, exactamente.
0: Impresionante. Marcelo, yo te quiero agradecer por este ratito. Sabemos que estás con mucho trabajo y te has tomado un impas para hablar con nosotros, así que nada, agradecerte como siempre por la disponibilidad y por también tratar estos temas que nosotros nos ocupa y preocupa mucho, ¿no? Como medio de comunicación. Así que nuevamente, ¿no? Gracias.
1: No, te agradezco a vos, Néstor, y agradezco a la gente y a la paciencia. Como yo le digo a los pacientes, tratamos de atender a todos, tratamos de resolver los problemas de todos. Yo les digo siempre, vengan a golpearme en la puerta del consultorio, que en la medida que podamos ayudarlo, lo vamos a ayudar. Hay cosas que tienen mucha más prioridad que otras, también se lo explico a los pacientes, pero siempre que haya algún problema que resolver, vamos a tratar de estar ahí para resolverlo.
0: Bueno, y el agradecimiento también para todo el personal de salud, a todos en general, profesionales, enfermeros y aquel también que colabora, ¿no? Ahí en el sistema sanitario local, que es muy interesante, muy importante la tarea que hacen, que realizan bueno, día a día.
1: Bueno, te han dado sí, los saludos, dale. Te agradezco mucho.
0: Un abrazo, que tengas buen día.
1: Saludos para todos y todas. Hasta luego.
0: Marcelo Melgarejo, La Mañana de la Radio, a través de la 104.7. Bueno, en esta ocasión hablar, ¿no?, de la problemática del PAMI aquí en el Partido de la Costa. 35 minutos, nos separan de las 11 a la vuelta de la tanda. Venimos con mucha más información.
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12: Es la hora 11:36. La temperatura 11 grados. La humedad 72%.
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0: Bueno, seguimos transitando la mañana, ya prácticamente cerquita del mediodía. Seguimos con visitas en los estudios, nos vinieron a visitar. Salió el sol, salió la primavera, volvieron las flores a la costa. Estamos con, bueno, gente amiga, gente que está ligada al deporte. Vamos a hacer la presentación de estas dos señoritas acá, dos damas que tenemos que nos vienen a visitar. Una es Micaela Aragone, conocida ella ya. Buen día, ¿cómo va?
1: Hola, ¿qué tal? Muchas
0: gracias. Bien cerquita del micrófono, que no muerde.
1: Ok, gracias por la invitación.
0: No, bueno. Por favor. ¿Y no viniste sola, viniste acompañada?
1: Vine con refuerzos.
0: ¿Quién vino? A ver, que se presente.
2: ¿Qué tal? Buen día, mi nombre es Paola Reñeraz. Soy licenciada en acompañamiento terapéutico y estamos acá desde nuestro servicio de salud mental.
0: Buenísimo, bueno, yo tenía muchas ganas de entrevistarla, más que entrevista, una charla, ¿no? Así como una charla de mate, que nos falta el mate, pero bueno, eso es otra cuestión. Es comentarle a la gente por qué, porque vimos que están en el polideportivo de acá de San Bernardo con el vóley terapéutico, así lo vamos a titular, ¿no? Vóley terapéutico. Les pregunto a ustedes, que son las profesionales, cómo nace todo esto, ¿no? ¿Cómo fue el puntapié inicial para hacer esto?
2: Bueno, surge desde nuestro servicio, venimos sosteniendo una mirada desde la salud mental con perspectiva comunitaria en consonancia con los principios de la Ley Nacional de Salud Mental y con el trabajo que impulsa desde el municipio, y lo entendemos que los padecimientos subjetivos no pueden abordarse únicamente desde una lógica biomédica individual o de encierro, sino que requiere dispositivos integrales, comunitarios y territoriales que puedan promover el acceso a los derechos, al acompañamiento y a la construcción de esos lazos sociales. De alguna manera nosotros pensamos la salud mental desde una perspectiva que pueda implicar y comprender que las personas se recuperan también en un encuentro con el otro, en la posibilidad de construir vínculos, participar de espacios colectivos y sentirse de alguna manera parte de la comunidad. Por eso creemos fundamental que toda la sociedad pueda civilizarse y involucrarse en estas problemáticas, entendiendo que cualquier persona que en algún momento de su vida puede necesitar el acompañamiento de un otro para atravesar situaciones. Y justamente desde esa mirada nace el proyecto de vóley terapéutico. Surge a partir de una iniciativa de ambas dos, tanto de Micaela como de mí. Ambas hacemos deporte hace muchos años y conocemos lo que es la actividad física. Y entonces desde esa experiencia personal y como profesional conocemos los enormes beneficios que el deporte tiene sobre la salud física y mental.
0: Me gusta el lema, dice: el juego que sana entre el mar y la mente. Es una título bárbaro, ¿no? Porque tiene que ver con también, ¿no?, nuestro lugar, ¿no?, nuestro sentido, exacto, de pertenencia.
1: Exacto, porque en un principio el proyecto surge en el centro de playa, en, claro, la avenida Costanera de Moreno, para aprovechar la temporada y, bueno, proponer dispositivos grupales, que es también nuestra forma de trabajar en el hospital. Tenemos muchos grupos terapéuticos y, bueno, en principio lo hicimos ahí, en el centro de playa. Como el tiempo no ayudó, contamos hoy en día con el Polideportivo de San Bernardo, gracias a lo que es la Secretaría de Deportes. Que nos
0: está en Andrade y Cano.
1: Exacto.
0: ¿Qué días están ahí dándole estos talleres, chicas?
1: Estamos los miércoles de 10 de la mañana a 12 del mediodía.
0: Dos horitas están
1: dos
0: ahí.
1: Dos horitas, sí. Por el momento, sí.
0: ¿Y cuánto hace que ya empezaron con esto, con esta movida?
2: Arrancamos en noviembre.
0: Noviembre.
2: Con el calorcito arrancamos ahí en playa.
0: ¿Y cómo se viene dando, no, el acompañamiento, la familia? Digo, ¿cómo se van también agregando más, ¿no?, más actores a estos talleres? Digo, ¿cómo se fue dando todo esto?
1: Bien, en un principio el proyecto iba destinado a los usuarios del servicio, ya sea que estén en tratamiento ambulatorio o que estén internados.
0: Claro.
1: Pero la realidad es que hoy en día este proyecto es abierto a la comunidad. cualquier persona a lo largo de la vida puede atravesar un momento que necesite de acompañamiento de otro para sobrellevar alguna situación de padecimiento. Por eso es que nosotros abrimos el proyecto a la comunidad.
0: Uh-huh. Está bien. Y esto, ¿hoy cuántas personas están participando de estos talleres?
1: 12 personas más o menos uh-huh. tenemos.
0: Bien.
1: O y sea... otra cosa que uh-huh. estamos haciendo también es invitar a los chicos de la Escuela Municipal de Vóley. Vienen a ayudarnos a dar una mano.
0: Ah, mirá. Bien.
1: Así
0: bien.
1: Los chicos van conociendo más cuestiones de técnica y de táctica del vóley. Uh-huh. Y de a poco, ¿por qué no pensar en formar un equipo para competir en algún momento?
0: Claro, sí, sí. Hoy ya con el grupo ya encaminado, digo, hay mucho entusiasmo. ¿Se ven esos resultados que ustedes... pensaban que iban a suceder, se están dando? ¿Qué les cuentan los familiares también, no, de estas personas que concurren a los talleres?
1: Bueno, es muy importante esto de las familias, porque muchas veces los pacientes vienen acompañados de su familia. Uh-huh. De hecho, invitamos a la familia también a participar de estos dispositivos. Y es increíble ver cómo llega el paciente y cómo se va.
0: Bien.
1: El cambio que hay en el estado de ánimo.
0: Se nota.
1: Se nota totalmente. A largo y a corto plazo también.
0: Bien, bien, sí, porque es una tarea también, ¿no? Es una tarea bastante del trabajo en el día a día, digo, el acompañamiento. Digo, ustedes se reúnen, tienen actividad los miércoles, pero me imagino que en el resto de la semana irán intercambiando alguna que otra inquietud, ¿no? Ambas, con el tema tanto del deporte como el tratamiento también, ¿no? De llevarlo a cabo.
1: Sí, tal cual, sí, sí.
0: ¿Y para qué edades están abiertos estos talleres? ¿Están abiertos la comunidad para...?
1: No hay franja etaria específica. La verdad que en algún momento, si tendremos que dividir por la cantidad de gente, podemos pensar en categorías. Pero claro, por el momento estamos trabajando
0: en
1: de
0: conjunto.
1: Diferentes edades y uh-huh. en conjunto, tal uh-huh. cual, sí.
0: ¿Y la previa qué es? ¿Se reúnen? ¿Ustedes llegan? ¿Ya hacen la previa? ¿Que hacen una charla motivadora, informativa? Digo, ¿cómo es antes de la actividad deportiva?
1: Bueno, en principio nosotros tenemos dos tipos de abordaje. Uh-huh. Desde nuestra profesión, ella acompañante terapéutico y yo psicóloga. Uh-huh. Entonces abordamos desde ahí. Empezamos quizás con alguna actividad pensada desde lo terapéutico y después arrancamos con alguna actividad de entrada en calor física. Uh-huh. Yo, además de ser psicóloga, soy entrenadora de vóley provincial, por lo tanto tengo manejo y conocimiento de, claro, de lo que es el vóley y bueno, puedo proponer ese tipo de actividades. Uh-huh. Luego seguimos con la actividad y finalizamos también abordando desde lo terapéutico.
0: Está bien.
1: Entre ambas.
0: O sea que es un trabajo arduo, ¿no? El que vienen realizando, digo que empezó allá en noviembre y digo, y espero que se extienda por años, ¿no? Porque esto seguramente va no solamente en San Bernardo, seguramente tendremos que pensar a futuro en hacerlo más extenso en otros polideportivos también, ¿no?
1: Sí.
0: O algún lugar donde se pueda practicar el vóley terapéutico.
2: Sí, de hecho, de paso queremos agradecerle mucho a la Secretaría de Deporte que nos cedió el espacio del polideportivo, porque, bueno, con el tiempo que ha desmejorado y empieza a hacer frío, no teníamos uh-huh. lugar, así que agradecerle a la Dirección de Deporte que nos da ese espacio. Y un poco sí es pensar en poder ampliar la rama del deporte que muchos usuarios, la mayoría de ellos nunca ha hecho actividad física y bueno, que puedan ir acariciando el deporte, como digo yo, y ir metiéndose de a poquito en esto de lo que es el deporte, lo que es el entrenamiento. El deporte te lleva a eso, a tener una rutina diaria, una disciplina, una constancia. Bueno, y nosotros también eso lo hacemos para trabajar con su tratamiento, ¿no? Uh-huh. Que puedan de alguna manera que repercuta en la adherencia del tratamiento, que es muy muy similar, ¿no? De esto de la obligación. Por eso también lo apuntamos a deportes grupales, ¿no? La
0: claro.
2: constancia de que el paciente tome conocimiento de que, bueno, tiene que ir al deporte porque si no está él, es como que el equipo le falta una pata. Entonces, bueno, de alguna manera lo llevamos a la práctica diaria del tratamiento. Si no tomas la medicación, si no asistís a las terapias, si no sos consciente con tu tratamiento y no lo adherís, obviamente va a haber una falla ahí.
1: Y también un poco salir de lo que es la lógica de encierro, la atención en salud mental pensada en lo que es un consultorio.
0: Claro, sí, sí, ¿no? Sí, salir de esa cosa fría, ¿no? Del impacto, ¿no? También que tiene para el paciente.
1: Tal cual, las personas se curan en comunidad, en lazo con el otro. Y para esto tenemos los dispositivos grupales. No solo tenemos el taller de vóley, sino que tenemos grupos de vínculos, masculinidades, grupo de duelo, fortalecimiento adolescente. Desde el hospital, para poder abarcar toda la demanda, la gran demanda que tenemos, trabajamos de forma grupal también.
0: Y qué bueno que tengamos un Estado presente, sobre todo un Estado municipal que le brinda el lugar. Le mandamos un saludo a Gustavo, que es su secretario de Deporte, que también a la municipalidad por brindarles este lugar y digo estos espacios. También me interesa mucho el tema de sociabilizar, ¿no? Digo, todas estas familias, digo, que por ahí en un momento no se conocían, hoy ya tienen otro trato diferente, digo, también entre ellos, ¿no? Armar comunidades, ¿no? Para que no vean que están solos, sino que hay otras problemáticas y que en conjunto se puede llevar a cabo mejor, ¿no? Este tipo de acompañamiento que hacen ustedes.
1: Tal cual, y aprovechamos para, porque nos resulta importante defender lo que es la ley de salud mental. Nosotros contamos con una ley hace más de 20 años. Lo que el Estado Nacional no sabe es ponerla en práctica, no sabe leer la ley.
0: Sí, tenemos un problemita de comprensión de texto ahí con la gente de los diputados.
1: Lo que haría la reforma, porque ahora están planteando una reforma, sería agravar más los problemas.
0: Sí, sí, lo estamos viendo en el día a día. No solamente salud mental, discapacidad, adultos mayores, digo, todo un entramado, ¿no? Que nos involucra. Nosotros, viste que no somos una isla, ¿no? Bueno, ustedes lo sabrán mejor que nosotros, ¿no? Esta problemática están llegando también a la costa.
1: Tal cual, a nivel salud, no solo mental, en general. Uh-huh. El Estado Nacional está abandonando a la población. Y cualquier dificultad que podemos tener respecto a los abordajes no tiene.

0: impulsada por este gobierno no están entendiendo mucho, así que entendemos que no vienen a resolver las problemáticas existentes, sino que podrían profundizar situaciones de vulnerabilidad y de retrocesos en derechos, que muchas veces se instala en la idea de que el sufrimiento de la familia se resolvía endureciendo abordajes uh-huh. o promoviendo respuestas centradas en el aislamiento, cuando sí. en realidad las familias atraviesan situaciones extremadamente complejas y numerosos casos crecen de apoyos a estatales suficientes para poder sostenerlas.
1: Para poner un poco en conocimiento a la gente, ¿qué implica la reforma? La reforma lo que implica es responsabilizar a las familias, familias que están hechas bolsas, que no tienen los medios para acompañar. Imagínense sin los apoyos, si el Estado le saca los apoyos, se le hace imposible acompañar claro. a las familias. Estas situaciones son situaciones muy complejas. Encima, si sacamos los apoyos y responsabilizamos a la familia penalmente, como dice la reforma, estamos haciendo una tragedia sanitaria. Por eso llamamos a la reflexión y a la sensibilización de la población. Hay algo que tenemos que hacer, hay algo en lo que tenemos que involucrarnos y hay algo en primera persona en lo que tenemos que acompañar.
2: Sí, por eso hoy se vuelve a hacer otra marcha, ¿no? En defensa de la salud pública.
1: Tal cual.
2: Porque el tema salud es algo recién, hablándolo con Melgarejo, es una problemática muy grande porque hay mucha gente en el Partido de la Costa por la dificultad económica ha dejado de pagar su obra social. Y bueno, ustedes mejor que nadie saben que si tienen algún familiar o algún conocido que tenga una patología X, la obra social es la que se hace cargo, pero si vos no la podés solventar, vos perdés el beneficio. ¿Dónde vamos a ir a pedir ese medicamento? Al Estado municipal, que también en algún momento va a llegar a colapsar, ¿no? Porque no va a tener medicamentos para todo, teniendo en cuenta que el gobierno nacional sacó el plan remediar, que era algo fundamental.
1: Exacto, por eso hacemos referencia a la quita de apoyos.
2: Es impresionante, ¿no? Como todo tiene efecto en cadena todo esto, ¿no? El ajuste, el feroz ajuste que se están haciendo económicamente sobre nosotros, ¿no? Los que menos tenemos.
1: Tal cual, por eso recalcamos la importancia de defender nuestra ley. De aprender a leerla, de llevarla a la práctica, sí. que es lo que por lo menos acá en
2: y de sensibilizar haciendo. A las personas tal que cual, están, ¿no? Representando a en una Cámara Honorable como la Cámara de Diputados, de Senadores, ¿no? De tener un poquito más de humanidad, ¿no? sobre el otro.
0: Por eso nuestro dispositivo, nuestro taller está enfocado en eso, en el encuentro con un otro, en poder sentirse, que se puedan sentir parte de un grupo, en poder compartir, en poder jugar, en poder sostenerse mutuamente y volver a confiar en uno mismo. Por eso entendemos que este tipo de dispositivos no solo únicamente son actividades recreativas, sino también herramientas concretas de inclusión, uh-huh. promoción de derechos, construcción de autonomía y fortalecimiento de una salud más integrada para todos los usuarios.
2: Chicas, yo le quiero agradecer, antes de hacerle el cierre de la nota, quiero... ¿hay disponibilidad todavía para que la gente se pueda acercar? ¿Cómo tiene que hacer para ingresar a lo que son los talleres de voley terapéutico?
1: Bueno, nos pueden contactar por redes sociales y por el teléfono del servicio de salud mental que tenemos.
2: Bien. ¿Redes sociales cómo?
0: O acercarse también al polideportivo los miércoles de 10 a 12. También estamos ahí presencial.
2: O sea, el polideportivo presencial. Sí, ahora, ¿número de teléfono?
1: Ahí lo pasamos.
0: Ahí te lo pasamos.
2: Y las redes.
0: Bien. Y bueno, ya que está, queremos agradecerle principalmente a nuestra coordinación por confiar en nuestro proyecto, por darnos el apoyo. La verdad que tenemos unos coordinadores y una subsecretaria que banca ahí con las propuestas nuestras. Así que, bueno, agradecerle.
2: ¿A quién?
0: Nuestros coordinadores son Constanza Carrera y Diego Frenchi, son nuestros coordinadores de salud mental, y nuestra subsecretaria, que es Mané Meletti, que nos apoyan y a cada propuesta que le hacemos, no solamente nosotros, sino todo el equipo, nos dan ahí el ok siempre y nos acompañan. Así que agradecerle y por supuesto a la Dirección de Deporte, a Gustavo Leiva, que

0: nos dio el espacio y a la municipalidad.
1: Y a Germán Aragone por brindarnos las pelotas, las redes que, bueno, necesitamos para poder llevar a cabo esta
2: actividad. Lo estamos esperando, Aragone, que nos venga a visitar.
1: Ya lo voy a traer. Paso el teléfono.
2: Sí, dale.
1: 2257-601598. Ese es nuestro teléfono, el Servicio de Salud Mental.
2: Servicio de Salud Mental, ahí dejan...
1: Dejan un mensaje y enseguida lo agregamos al grupo y listo.
2: ¿Y en Instagram cómo lo seguimos?
1: En Instagram es @...
0: Salud Mental me parece que está.
1: Me parece que es Salud Mental, ahí chequeo bien.
2: ¿Como Salud Mental también está?
1: Sí.
2: Está. Bien, esas son los miércoles, entonces a las 10, ya están ahí ustedes.
1: Exacto, sí.
2: Si vayan un ratito antes como para ir ahí aclimatándose, porque igual está climatizado el lugar, ¿no? Tienen, bueno, lo que pasa es que es un espacio grande también.
1: Sí, habría es muy grande.
0: Pero entran en calor enseguida.
2: Sí, igual con las actividades que hacen.
0: Entran en calor.
2: Las profes me imagino que lo deben tener cortito y con entran en calor, vamos a correr. Chicas, les quiero agradecer cualquier cosita que tengan para difundir, para avisarle, para comunicarle a la comunidad. Ya saben dónde queda la radio. Así que nos hacen simplemente mandarnos un mensaje, vamos para allá, tenemos tal cuestión, una tarea, un evento, bueno, lo que sea. Les brindamos acá el espacio como medio de comunicación.
1: Bueno, muchas gracias por el espacio.
2: ¿Se sintieron cómodas?
1: Súper,
0: muchas gracias.
2: Bueno, y no perder el hilo, ¿no? Porque nos ocupa, preocupa y nos interesa el tema de salud mental porque es algo muy sensible. Entonces es algo que tenemos que estar sobre el tema y queremos que la gente también, ¿no?, tenga esa herramienta a disposición. Así que les agradezco por haber acercado a la radio y de haber brindado este nuevo taller que seguramente va a seguir siendo fructífero. Así que gracias a las dos.
1: Por el espacio.
2: Nosotros seguimos, quédate ahí porque hay mucho más Nueve Monedas. Todavía tenemos una hora, nos queda todavía la última hora del programa.
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0: Bueno, seguimos transitando la última parte de este Nueva Moneda de día miércoles, mitad de semana. Estamos transitando con toda la actualidad local y regional. Te dije que íbamos a tener un montón de información. Ya no nos vamos momentos que tiene que ver con la cultura, con el arte, digo, con esto de crear, ¿no? Y si hablamos de crear, nos gusta. ¿Quién te habla? De chico tenía el hobby del dibujo y otros que han tenido esa capacidad que fue poderla enseñar. Y también está el mundo de la escultura, ¿no? Que es algo muy lindo que se ve aquí en la costa muy a menudo. Por eso lo convocamos al profe Daniel Funes, que tengo en línea. Saludo. Buen día, Daniel. Néstor Teruel te saluda desde Opinión acá en San Bernardo. ¿Cómo va?
1: Buen día, Néstor. ¿Cómo estás? Bien, acá, laburando un rato con lo mismo de siempre, esculturas y dibujos.
0: ¿Estás ahí en el taller creando, amigo?
1: Sí, estoy acá en el taller particular que yo tengo, el galpón, que yo le llamo el galpón, es un taller de escultura puramente de arte. Acá hago escultura nada más, el asunto de los dibujos los hago en otro lugar.
0: Está bien, está bien. No, el otro día estábamos hablando, no, recordando, ¿no?, el tema del dibujo, porque también estuvo acá en los estudios, nos vino a visitar Marcelo Costa también, otro, ¿no?, otro hombre del arte, ¿no? Digo, qué lindo esto de poder y tener la capacidad, ¿no?, de enseñar, de pasar este legado que uno lo hace más que por trabajo, por placer a veces, ¿no, Daniel?
1: Sí, sí, aparte, primero y principal, el Marce, le digo cariñosamente enano maldito, porque es un maestro, sí. Es un genio el enano, sí. Es un genio, es un artista de primera, un amigazo, siempre nos vemos y siempre estamos que en algún momento vamos a hacer algo juntos, no se ha dado, pero en algún momento vamos a hacer un poco de ruido con respecto al arte juntos.
0: Está bien, está bueno, está bueno, y esperemos ser nosotros los difusores de esa juntada, amigo.
1: Sí, ni bien nos juntemos con el Marce, con el enano, vamos a avisarles, así hacemos la difusión de lo que vamos a crear juntos.
0: ¿Sabés que el motivo de mi llamado es porque el otro día, hablando con los integrantes de la banda Ancha, ellos habían hecho una campaña de corte de pelo solidario, después me enteré que hay también un merendero, y hace unos días empezaron a difundir talleres, ¿no?, de escultura y dibujo. Y ahí salta un tal Daniel y dije, voy a averiguar quién es, ¿no? Y bueno, y ahí nos reencontramos que sos vos que estás dando las clases en la banda Ancha en Lucila del Mar. ¿Qué días, Daniel?
1: Sí, los chicos me avisaron si quería sumarme a la movida cultural que hace el Espacio Cultural y Social la banda Ancha. Y bueno, ayer martes a las 18 horas fui, con la intención de organizar el taller. Estamos evaluando entre escultura y dibujo, y ayer nos enganchamos con el dibujo, pero pueden ir de la mano tranquilamente. Vamos a encararlo primero por el lado del dibujo, técnicas de dibujo, como para poder interpretar un montón de cosas que nos van a beneficiar cuando encaremos la movida de la escultura. La escultura puede ser tanto en realismo, hiperrealismo, abstracción, puede ser con reciclado, pero vamos a generar una base del dibujo. Eso fue lo que estuvimos charlando con Sandra y nos gustó ir por la línea primero del dibujo. Vamos a ir a ver para qué lado rumbea. Como van de la mano los dos, repito, claro, van de la mano la escultura y el dibujo, podemos ir adaptando. Yo tengo una particularidad con el dibujo que lo encaro como para terminar en el trabajo del volumen, que el volumen es importantísimo en la escultura, entonces yo lo encaro desde otro punto de vista el dibujo. Soy más técnico, por decirlo, pero eso te lleva más a la precisión y después vos lo podés aliar con la libertad de dibujar lo que quieras, entonces todas esas técnicas te pueden servir tanto para dibujar como para hacer escultura.
0: Ah, buenísimo. ¿Y cómo nació esto de la escultura y del dibujo, esta carrera del arte, Daniel, en vos?
1: Eso me remonto yo tengo uso de razón a 45 años atrás en Gualeguaychú, Entre Ríos.
0: Mirá, en Terriano el hombre.
1: Sí, entrerriano panza verde, como todos dicen. Se remonta principalmente en las épocas en que yo vivía en Gualeguaychú. Hace más de 20 años que no vivo en Gualeguaychú, 20, 25 años. Pero cuando era joven, ya desde el jardín de infantes nosotros hacíamos carros alegóricos con bicicleta, después Gualeguaychú joven y cosas así, carros estudiantil, y terminamos la prueba de fuego, era el carnaval de Gualeguaychú, y ahí es donde yo terminé dirigiendo muchos años, cerca de 15 años, las carrozas de distintas comparsas, porque vas para una, para otra. Mirá. Y ahí es donde aprendés, y cuando quise acordar estaba dibujando, diseñando carrozas y tallando en tamaños descomunales, como se talla allá en...
0: Claro, que son esas figuras grandes, ¿no?
1: Exacto, tal cual.
0: Los
1: tal
0: famosos cual. Cabezones, ¿no?, que se le dice en la jerga.
1: Sí, sí, se trabaja de todos tamaños. Cuando se hizo el corsódromo, nosotros trabajábamos, las carrozas trabajábamos para desfilar en la avenida Rocamora, que es la avenida Las Palmeras, y después cuando se hizo el corsódromo en la estación del tren, a nosotros nos mandaron a investigar, a Brasil nos mandaron a investigar las carrozas y todas esas cosas, nos mandaron y después trasladamos todos esos conocimientos a las carrozas de Gualeguaychú, que fueron las primeras carrozas de tamaño gigante que se hicieron, fue cuando se inauguró el corsódromo. Y ahí empezamos con los tamaños, después ahora ya es tradicional los tamaños,
0: ¿no? Sí, no, lo que vi este año, en este 2026, ahí en Gualeguay, impresionante, nada que envidiarle a Brasil, amigo, ¿eh? El lugar, no. El corsódromo y el trabajo, ¿no?, que han hecho.
1: Sí, sí, te corrijo un poquitito de Gualeguaychú, perdón que te corrija, pero sí, porque Gualeguay hace otro desfile alegórico también, pero el de Gualeguaychú es súper imponente, porque en realidad cuando se planteó el corsódromo, se planteó para hasta las luminarias, son gigantes, con cosas de que lo que desfile por el centro del corsódromo sea gigante.
0: Claro.
1: Y en sí... tuvimos que calcular, te estoy hablando de las primeras carrozas que se hicieron para ese tamaño, tuvimos que contratar grúas para desensamblar la carroza, son carrozas que tienen 9, 10 metros de alto, a veces hasta 15, y eso no podés circular en la ciudad, entonces tenés que desarmar todo, era trasladar todas las piezas en camiones, montarla con grúa y al final del circuito también se desarma todo y se lleva el camión.
0: Impresionante, ¿entiendes? Qué tarea, ¿no? Qué trabajo.
1: Y todo eso uno fue aprendiendo, pues, de prueba y error, fuimos golpeándonos, y cuando quisimos acordar ya éramos, por decir de alguna manera tonta, éramos unos expertos en trabajar ese tamaño, que es lo que a mí me caracteriza. Yo siempre trabajo en tamaños escala uno en uno, que se llama, en realismo, o cosas gigantes, tamaños muy grandes, de hecho, cosas.
0: ¿Y acá en la costa qué trabajos has hecho, o sea, así de trabajos grandes?
1: Bueno, he hecho, a ver, enfrente de la carabela de Santa Teresita, el lugar expositivo, hay un parquecito, ahí tiene un tiburón y unos autos de la película Car que yo hice. También, por lo general, le hago mucho a Mundo Marino. Le hago muchas esculturas, pero gigantes. Muchas de las esculturas gigantes o trabajos gigantes. Hace poco le hice una nave espacial, un Zeppelin, que está arriba de un bote, y eso tenía 8,50 metros de largo. Opa. Por 4,50 de alto. Y es funcional, se mueve ahí adentro, hizo una escultura gigante también. Cosas así, siempre me llaman para hacer eso, ese caos. Pero... independientemente de los tamaños, las técnicas que se utilizan se pueden utilizar en escalas más reducidas, como ser la escultura. Y para diseñar, a veces yo enseño mucho dibujando. Entonces,
0: claro, porque vos tenés que hacer el croquis de lo que vas a hacer, que es el plano, ¿no? El esqueleto, todo lo que forma parte de esa estructura, que al tener X cantidad de metros, también tiene un quilaje importante también, ¿no?
1: Exacto, vos tenés que calcular, por ejemplo, qué material va a usar, los pesos de los materiales, es un trabajo muy de ingeniería, por eso yo diseño mucho a escala, dibujo mucho a escala, claro. Trabajo mucho con escala 1 en 10, 1 en 20, 1 en 15, lo que yo necesite a la hora de dibujar para después plasmarlo matemáticamente, por decirlo de una manera. Después claro. viene la parte también, la parte artística, libre, ¿no? Que no todo es tecnicismo. Uh-huh. También tiene una parte muy amplia de esculturas, de arte, por decirlo de alguna manera. Lo técnico lo utilizo para no errarle ninguna medida cuando claro. es muy grande. Pero cuando es escala más pequeña, te haces un borrador, ni necesitas escalas muchas veces. Valga redundancia de palabra, ¿no? Sí, muchas sí. veces cuando es una escala más pequeña, yo siempre hablo técnicamente. Cuando uh-huh. una escala más pequeña, la escultura, por decir una escultura pequeñita, tenés que hacer un borrador nada más. Pero eso me lleva a mí a dibujar mucho y a experimentar mucho con lo que es las técnicas de dibujo. Y cuando querés acordarse, estás empapado en esto que es el dibujo y me gusta enseñarlo. Me gusta enseñarlo porque son técnicas que me gusta que la gente aprenda para entender lo que sucede en el dibujo. Porque sí. vos podés dibujar todo el tiempo, pero entendés lo que está sucediendo adentro del dibujo. Sí. Por ejemplo, no sé, una tontería ahora técnica. ¿Entendés cuál es el volumen que vos estás dibujando y por qué ese volumen? ¿Por qué hay unos rasgos en tal lado? ¿Por qué hay un brazo así? ¿Por qué? ¿Se entiende? Sí, sí. Estoy hablando en general. ¿Se entiende? Sí. Es todo. Por eso hago mucho hincapié. Es como que mezclo las técnicas de escultura con el dibujo para que se interprete, que esté. Yo siempre digo que tenés que entender lo que está pasando. Si no entendés lo que está pasando, en algún momento se hace agua, siempre hubo claro. ese término. Uh-huh. Se te complica la cosa si no entendés lo que está pasando. Por eso soy muy, muy, muy de dibujar y muy, muy específico y técnico a la hora uh-huh. de enseñar.
0: Vos empezaste ahora, el taller empezó ayer, ¿no? Los martes, vas a estar todos los martes sí, ahí en la banda
1: todos
0: ancha.
1: Todos los martes uh-huh. De 18 a 19.30 vamos a estar.
0: Está bien. Y después estás en Zona Centro también, en los sí, multiculturales.
1: En Zona Centro estoy en el multicultural de Mar del Tuyú, uh-huh. a las 16 horas doy escultura, y también en el cultural de Las Toninas. Los jueves a las de 16 a 19.30 doy escultura, uh-huh. de 19.30 a 20.30 doy dibujo. Los sábados uh-huh. también hago en el cultural de Mar de Ajó.
0: Uh-huh. También acá doy, en Mar de Ajó estás.
1: Uh-huh. Sí, en Mar de Ajó doy los sábados a partir de las 10 de la mañana doy un curso de dibujo dibujo también, pero es también más, también es orientado a la anatomía, más uh-huh. allá de que podés dibujar cualquier cosa, pero es orientado a anatomía artística, y después de anatomía artística, empiezo a las 10, termino a las 11:30, 11:30 a 1, a 13 horas, doy escultura también.
0: Uh-huh. Y digo, de los chicos, chicas, la gente que va a tus clases, digo, ¿se ve el potencial? Ahí ves alguno que sobresale y que diga, este va a ser bueno, este va a salir un buen artista? ¿Se nota allá en las clases?
1: Sí,
0: cuando...
1: en muchos, ¿sabes dónde se nota? Principalmente en las ganas que tiene de aprender cosas.
0: Claro, por eso digo, pero se interesa.
1: Por lo general, todo el que va a un curso de estos, uh-huh. A dibujo, y más cuando ve la primera clase de lo técnico que soy para uh-huh. enseñar dibujo, vos notás que te tiene que gustar para sí, hacerlo. Sí. Y cualquier persona puede aprender a dibujar. ¿Se entiende? Cualquier sí, persona. Sí. Lo único que tiene que tener es voluntad. Claro. Y ahí es donde hay algunos, por ejemplo, hay algunas personas que tienen más observación, ¿me entendés? Más capacidad de entendimiento. Pero no más, sino más rápido, porque cada uno...
0: Claro, sí, sí, sí. Claro, cada uno con su tiempo, ¿no?
1: Exacto, a la meta llegan todos. Uh-huh. Todos llegan igual a la meta, ¿me entendés? Uh-huh. Hay otros que después se dedican y hay otros que se dedican a otro estilo de dibujo, otras técnicas, otras clases de pintura, pero todos llegan a la meta. Todo el que va a hacer el curso puede aprender. No hay una persona en el mundo que diga, voy a dibujo y no aprendo dibujo, porque eso se aprende. Uh-huh. No necesitas nacer sabiendo escultura o sabiendo... dibujar. Uh-huh. Se trata de aprender a interpretar las cosas. Una vez que aprender a interpretar las cosas, fluye todo.
0: Sí. Daniel, digo, esto de la escultura, digo, si no escuché mal, me dijiste que trabajás con materiales para reciclar también, ¿no? Que es algo también que a veces uno ve, ¿no? Lo que tiene, digo, para algunos es basura y para otros es materia prima, ¿no? Para un trabajo.
1: Sí. Cualquier material que vos puedas manipularlo, uh-huh. Se puede utilizar para hacer escultura. Lo que tiene el reciclado, que es mucho más económico, por decirlo de una manera, que otros materiales, vamos a denominar los materiales nobles, que ya son uh-huh. predeterminados para escultura.
0: Claro.
1: ¿Me entendés? Uh-huh. Yo te estoy hablando, por ejemplo, de una pasta que se hace plasticera, eso, el kilo, para fabricar el kilo es bastante salado, ¿me entendés? Uh-huh. Cuando vos necesitas muchos kilos para hacer una escultura, eso es un presupuesto muy amplio. Pero por otra, en contraposición, vos tenés el asunto de los materiales reciclados, que podés llegar al mismo resultado, pero con materiales reciclados. ¿Te puede llevar un poco más de tiempo? Sí, porque vos tenés que manipularlo de otra manera.
0: Claro.
1: Pero no necesariamente tenés que gastar millonadas de pesos en una escultura o para aprender escultura. Lo mismo caigo yo en lo que es el dibujo. A mí mucha gente me pregunta, ¿qué tengo que comprar? Nada, vos lo que tenés que tener para dibujo es una hoja A4 de resma, esa de 90 gramos, 94 gramos, 95, perdón.
0: Sí.
1: La hoja común, la que llama común, que uno la usa para imprimir o hacer fotocopia, un lápiz y una goma. Con eso, de hecho, yo prefiero eso antes que decirte no. Compro los lápices más caros, claro, que hay en el mercado. Sí, sí. Porque yo considero, y siempre hago esta analogía tonta, considero que para manejar, tenés que aprender a manejar primero una bicicleta, una moto, claro, un fitito. Después, si vos querés aprender las técnicas, cuando aprendés la técnica, querés comprarte un auto de alta gama y manejarlo, pero ya sabés manejar, ¿se entiende?
0: Claro.
1: Entonces,
0: esto es
1: la misma analogía.
0: Sí.
1: Vos para manejar un lápiz que sale fortuna en el mercado, vos tenés que aprender a manejar lápiz común. No podés, ¿me entendés? Porque te ayuda muchísimo y terminás frustrándote, porque si no dependés de unos materiales nobles, muy buenos, no haces nada. Entonces yo prefiero irme para atrás y arrancar siempre, que de hecho nunca pido materiales caros, siempre pido una hojita A4, te repito,
0: sí,
1: un lápiz común, un HB común, la marca que consiga, la más económica de todas, ese lápiz sirve, y una gomita para borrar. Con eso es suficiente. Yo prefiero apoyarme más en la capacidad artística que tiene el artista, la redundancia de palabras, que en los materiales nobles.
0: Claro, sí,
1: materiales,
0: sí,
1: nobles, sí, y materiales buenos, todos somos artistas.
0: Claro. El material noble, dejalo para el profesional, ¿no?
1: Para el día de mañana, cuando vos quieras
0: claro,
1: invertir. Si no, yo quiero invertir en un lápiz, te voy a decir una marca, un lápiz, no sé, Carandash. Uh-huh. Son los más caros del mercado.
0: Sí, sí.
1: Y con un podés tener el mismo resultado que comprando una marca, esos lápices de colegio que compras el pack de 12 lápices escolares.
0: Sí.
1: Y está lo mismo. Lo que pasa,
0: sí, los chinos, viste que los chinos fabrican todo ahora.
1: Exacto.
0: Más que tenga con el grafito, que sea bueno el grafito, o después el otro.
1: Pero mirá, vos, mirá lo loco que está el mercado. Antes, vos para hacer un dibujo, vos tenías que conseguir, no sé, una marca, rotuladores, una marca para los mangakas usaban unos rotuladores que ahora no recuerdo la marca, que Copic, ahí está, Copic, y eso se traían del extranjero, salían fortuna, tenían,
0: claro,
1: que invertir,
0: sí,
1: fortuna en un Copic, y después empezaron a salir acá marcas alternativas, ¿me entendés? Por ejemplo, Cure Color, una marca, voy a decir Cure Color, pero pintan igual,
0: claro,
1: exactamente,
0: sí, sí,
1: igual que los Copic. Entonces después empezaron a salir otras marcas, ahora hay un montón de set de lápices, hasta las marcas, los Filco, estos son espectaculares, te dan el mismo resultado. Entonces no necesitas invertir en mega materiales para que tu resultado sea espectacular. Vos puedes,
0: sí,
1: hacer con materiales muy simples, muy económicos, muy baratos, puedes hacer algo súper espectacular. De hecho, es lo que yo hago, yo les muestro dibujos míos pintados y les muestro los lápices que usé a los chicos para que entiendan, al alumnado, ¿no? Chicos, chicas,
0: sí, sí, sí,
1: o jóvenes o adultos, para que entienda que no necesitas invertir millonadas de pesos, no necesitas para ser artista un fangote de guita.
0: Bueno.
1: Hablo así medio bruto, soy para hablar.
0: No,
1: pero
0: hablamos como si estuviéramos tomando unos mates.
1: Exacto, yo soy, en ese sentido, soy muy muy simple para hablar, ¿me entendés? No voy más allá de la simpleza.
0: Che, Daniel, y aquel que quiera, bueno, hacer algún curso particular, digo, también, ¿no? Y esto
1: sí,
0: ya vamos a tus honorarios, que aquel que esté interesado y lo quiera hacer, lo puede hacer. Digo, ¿cómo se puede contactar con vos?
1: Eso también, yo doy clases particulares, uh-huh, Me ubican en las redes como Daniel de Santa Teresita.
0: Así nomás, Daniel de Santa Teresita.
1: Es un logo rosadito que le puse porque me encanta el rosa, me da alegría el color rosa.
0: Bien.
1: Y nada, cualquier cosa, me ubican ahí en las redes.
0: Bien, bueno, entonces los martes te encontramos en Lucila, el resto de la semana en lo tanto en Mar del Tuyú como en Las Toninas, y también el fin de semana, los sábados en Mar de Ajó.
1: Exacto.
0: Bien.
1: Exacto, sí. Bueno, creo que la gente ya ubica las direcciones de los culturales y el espacio cultural y social.
0: Sí, ya la tenemos ahí, después la vamos a buscar bien y cuando tengamos la nota preparada, vamos a poner.
1: Perfecto. Te paso un chiquito que es en la calle Tucumán, 49, 45, casi esquina Salta, ahí me van a encontrar los martes, en la Lucila.

0: Ahí en la banda ancha los días martes.
1: Exacto, a partir de las 18 horas.
0: Bueno, Daniel, un gusto hablar contigo y ya sabes, cualquier cosita, evento que estés participando, si vas a participar de algún, viste que hacen muestras, viste que a veces invitan a algunos artistas o algo, bueno, acá queremos difundir, ¿no? Te queremos seguir como artista que sos de aquí de la costa, como profe.
1: Sí, bueno, eso es otra que también desde Cultura siempre tengo el apoyo incondicional para hacer los eventos y armamos eventos en distintos culturales, armamos eventos de cómic y manga. Bien. En realidad orientamos a eso, pero podés ir a exponer cualquier estilo de arte que tengas y siempre organizamos. Dos o tres veces al año lo organizamos, así que vamos a estar chusmeando con respecto a eso.
0: Ya tenés nuestro contacto, así que nos manejamos de esa manera, armamos la preproducción y cuando tengamos un evento así para que la gente, invitarla a la gente, bueno, lo vamos a estar charlando días previo para darle difusión también en el medio.
1: Sí, perfecto, yo voy a estar comunicándome con ustedes.
0: Dale, Daniel, te mando un abrazo a la distancia y cuando andes por acá, por San Bernardo, alguna mañana de estas, sí, a las perdidas, te esperamos,
1: Dale, sí, voy a caer con la factura, seguro.
0: Dale, cuando quieras.
1: Les mando un abrazo enorme, mil gracias por la nota, ¿sí?
0: No, a vos, que tengas buen día.
1: Chao, gracias.
0: Hasta luego. Daniel Fuentes, Daniel de Santa Teresita, artista plástico, a través del dibujo y las esculturas, bueno, está dando sus clases en la banda ancha y en los multiculturales, tanto de Mar del Tuyú, de Las Toninas y en el multicultural de Mar de Ajó. Seguilo a través de las redes como Daniel de Santa Teresita y también da clases particulares. Bueno, contactate con él si querés ingresar al universo del arte, del arte plástico. Y ahí estamos en la mañana de la radio, última parte de este 9 Monedas.
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6: Es la hora 12:42. La temperatura 12 grados. La humedad 64%.
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52 son los minutos que nos separan del mediodía. Estamos en los minutos finales, ¿eh? Para toda la audiencia querida, vasta audiencia. Bueno, una mañana intensísima, ¿eh? Con muchísima información, con muchísima actualidad, con todo lo que pasa en el Partido de la Costa, en la región. También, ¿por qué no? En el país, ¿eh? Estamos pasando momentos bastante complicados y, bueno, nosotros somos... quien nos toca el papel de difundir, de divulgar, de comunicar a la población lo que está pasando, no solamente en el Partido de la Costa, sino a nivel en general. Así que agradecemos por los llamados, por las comunicaciones, por todo lo que hacen ustedes en el día a día cada vez que nos preparamos para hacer una nueva edición de esto, en llamar 9 monedas a través de la 104.7. En esta ocasión, bueno, mucha información que tiene que ver con lo que nos pasa en el día a día, en el cotidiano, las cuestiones que vemos, salud, deporte, arte, política, bueno, todo lo que tratamos de que pase, trate que sea información para que la puedas consumir, no solamente a través de la radio, sino también de nuestra nave insignia, el diario Opinión de la Costa, que va a rumbo a las 3 décadas, los 30 años de el próximo mes. Ya falta poquito para cumplir 30 años con el diario Opinión de la Costa.

Y nos vamos. Sí, la promesa será volver mañana, si tan solo Dios lo permite, para compartir la actualidad local, regional. Bueno, todo lo que necesitas saber, trataremos de que pase por la mañana de Opinión. Que tengan una buena jornada, buen miércoles. Mañana estaremos compartiendo la actualidad local y regional después de las 9 de la mañana. Chao.

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0: Temperatura 12 grados, 64%, el porcentaje de humedad, cielo nublado.
1: En la costa.
0: Laberinto de las Toninas realizará un encuentro folclórico para celebrar el 25 de mayo. En diálogo con Opinión, Jorge Podestá, encargado general del parque, el Laberinto de las Toninas, invitó a toda la comunidad a sumarse este domingo en la peña folclórica que se realizará en el predio para celebrar el 25 de mayo. En este sentido, puntualizó que durante la jornada del domingo 24 vamos a hacer un encuentro folclórico donde vamos a comer locro, empanadas, pastelito y vamos a pasarla bien, al tiempo que anticipó que habrá show, juegos, baile, karaoke y demás. El objetivo es pasar un día diferente con la escarapela puesta, agradeciéndole a Dios por vivir en este bendito país.
1: En el país.
0: Dengue, completar el esquema de vacunación es clave para anticiparse a nuevos brotes en Argentina. Especialistas destacan la importancia de fortalecer la prevención frente al dengue mediante las estrategias integrales que incluyan la vacunación.
1: En el mundo.
0: Uruguay, familiares desaparecidos exigen a Orsi la apertura de archivos militares. Este miércoles se llevará a cabo en Montevideo una nueva marcha del silencio.
1: Deportes.
0: River recibe a Bragantino con el objetivo de asegurar su lugar en octavos de final en Copa Sudamericana. El millonario jugará con un equipo alternativo ya que el fin de semana tendrá la final del torneo Apertura.
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0: Rutas 11, 56, 63 y 74 y Autovía 2. El tránsito se registra normal en ambos sentidos de circulación. 12 grados la temperatura, 64% el porcentaje de humedad, cielo nublado. 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
3: Es la hora 13, 3 minutos. La temperatura, 12 grados. La humedad, 64%.
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8: Es la hora 13:34 minutos. La temperatura, 12 grados. La humedad, 63%.

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0: Es la hora 13:59 minutos.
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1: La temperatura, 12 grados. La humedad, 63%.
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Es la hora 14:29. La temperatura 12 grados. La humedad 64%.

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2: Es la hora 15, 2 minutos. La temperatura, 12 grados. La humedad, 63%.
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6: Es la hora 15:34 minutos. La temperatura 11 grados. La humedad 64%.
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La temperatura, 11 grados. La humedad, 64%. 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

Es la hora 16, 29 minutos. La temperatura 11 grados. La humedad 64%.

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2: Es la hora 17, 2 minutos. La temperatura, 11 grados. La humedad, 64%.
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5: Es la hora 17:32. La temperatura, 11 grados. La humedad, 64%.
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¡Del Pinto! Muchas gracias. 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Muchas gracias.

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7: Es la hora 18:35 minutos. La temperatura, 10 grados. La humedad, 68%.
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Es la hora 18:59 minutos. La temperatura 10 grados. La humedad 68%.

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8: Es la hora 19:36. La temperatura 10 grados. La humedad 70%.
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0: Es la hora 20, 29 minutos. La temperatura, 10 grados. La humedad, 71%.
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2: La temperatura, 10 grados. La humedad, 71%.